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Así que te esperamos, hermanos. Ustedes van a ser felices juntos. 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Y le vamos a ayudar a superar ese problema. Porque tu señora se arrepintió. Se equivocó. Vos también tuviste tu cuota de culpabilidad. Y cuando vení, personalmente te voy a explicar mejor. Otro mensaje que llega dice: profesor, yo soy un hombre agradecido. Gracias a ustedes tengo mi empresa. Estoy abriendo una sucursal ahora en la zona de Catoeté. Todo lo que hago me sale bien, profesor. Pero aún así quiero que me reserve turnos para irme a agradecerles personalmente y de paso para que me entregue la esencia consagrada. Y esto es muy importante. En ocasiones en su vida la persona solo se acuerda de un profesional cuando necesita. Sí, cuando está en el fondo, ya cuando está perdido en todo. Y este señor está arriba, está creciendo, progresando. Pero aún así viene y quiere llevar la esencia consagrada para que le apoye más, para que le ayude. Así también vos que tenés tu comercio, tu empresa, tu negocio, vení, te va a ayudar, te va a dar positivismo, te va a armonizar. Y sobre todo aquellas parejas, jóvenes, señoras, señores, puede hablar con la profesora, que es una madre, una amiga, una hermana de todos ustedes. Puede contarle sus problemas, sus cosas personales, y le va a orientar para no tomar decisiones. Porque veo muchas parejas jóvenes o señoras, no importa la edad, a veces toma decisiones, piensa que ya no le quiere a su marido, busca manera de separarse, después cuando se separan, se arrepienten, los hijos sufren, y no queremos que les pasen a ustedes esto. Es por eso que estamos nosotros a diario luchando en nuestro templo, ayudando a tantas gentes, y lo más importante, que estamos regalando en nuestro consultorio. Por eso le digo, basta de sufrimiento, basta de atadura, del fracaso, de mala suerte, de negativismo, de enfermedades desconocidas. 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El tiempo se nos va, me dice aquí el profesor Douglas. Lamentablemente, vamos a dar una pequeña pausa. Buen y bendecido fin de semana para todos. Y estaremos con ustedes el día lunes en esta misma hora, en esta emisora. Hasta mañana.

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buenos días desde la 92.5. Les saluda Paola Benítez, la voz del Este, junto a DJ Silver. Iniciamos esta hermosa mañana de Show del Este.

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0: Gracias, Leo, gracias.
1: Grande, grande. Qué alegría.
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1: Y 4 minutitos de las 7 de la mañana, se viene de vuelta la lluvia por acá. Impresionante, ¿verdad? Sí, se viene de vuelta la lluvia. Mucha gente.

Bueno, la 1 de la mañana se estará sorteando la motocicleta, así que tienen tiempo también de ir acumulando sus cupones hoy un día y una noche prácticamente, ¿verdad? Vayan probando su suerte en Casino Gran Emperador. En esta mañana, por la 92.5 Universo FM, queremos también saludar a toda la gente trabajadora del microcentro de Ciudad del Este, a toda esa gente que está escuchando la radio. No tengan tanto miedo, amores, porque realmente muchas veces decimos... ¿qué va a pasar esto? ¿Qué va a pasar aquello? Pero hay que tener mucha fe en Dios. Siempre digo yo que la fe mueve montaña y que vamos a superar todo esto. Que recemos mucho y que dejemos de lado también los miedos, ¿verdad? Porque hay gente que tiene mucho miedo. De hecho, que siempre, ¿verdad?, del poder de Dios. Tenemos que tener miedo del poder de Dios. Pero también la fe. La fe que nos nos mantiene, la fe que nos mantiene fuerte, ¿verdad? Bueno, y con la lluvia de ayer, y con la lluvia que va a haber hoy, porque está todo negro el tiempo. Hay mucha gente que todavía ni está saliendo afuera. Pero la lluvia sigue. 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

seguimos leyendo la noticia, ¿verdad? Agarra todo por todo lado el asesinato de la chica. Y se dice. Se dice lo que los que son muy celosos, tipo. Está obsesionado hasta volverle loco, porque esto es lo que le pasó al muchacho. A Keko Ibai. Dios mío. Meneco Ibai, Mabel Oyer, Hashuya, Ibai, Eten de Mango con Mitacariaga. Qué fuerte, che. Muy fuerte. Y señores, padres de familia, no importa que sus hijas ya crezcan, traten de acompañarles cuando se encuentran en esta situación y si tienen conocimiento. Pero muchas veces los hijos no nos cuentan también por lo que están pasando y no podemos nosotros ayudarles, ¿verdad? Pero si es que te cuenta, si es que te dice, si es que te comenta, entonces agarrá y acompañale a tu hijo o a tu hija si está corriendo peligro. Porque esta chica solita se iba a cuadra de su casa, pero ya sabía ella lo que le podía pasar en cualquier momento, ¿verdad? Entonces, padres de familia, visítenle a sus hijas si es que están viviendo con su pareja, que confíe en ustedes. Porque realmente es muy difícil la situación que se pasa y para no llegar a esto, ¿verdad? Bueno, yo no sé si se suspende mañana, hay feria, dice, no sé si se suspende, habría que preguntarle a... Habría que preguntarle también a Cintia, creo que va a estar. Vamos a ver si...

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0: Hola Benítez, dice, hola, ¿qué tal? Hola Rubia, dice, hola.
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0: Buen día, ¿qué tal Paola? Dice,

Yo seguramente que está ahí, pero el otro teléfono estoy usando para el en vivo por acá. Buenos días, buenos días. Okujina dice que se construcciones Okujina. Hola Erika, estoy escuchando, dice el programa. Saludos a la

0: saludándole a la gente. Sí, señor. Así también para poder compartir con la gente. Vamos a reenviar a otro número el audio, porque yo cuando estoy en vivo no escucho audio, amores. Pero tengo mi auricular ahí en mi oído. Estoy utilizando mi otro teléfono, entonces no envíen audio. Si no, van a enviar directamente al número de la 92.5. ¿A cuál número te envío el audio, Silver? En el tuyo.
1: Escribinos al 0982-576-075 y pedí tu canción.
0: Para audio, para pasar el audio directamente es ahí.
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0: Tu fan es Silver, seguro que te quiere escuchar. Dana te quiere. Ah, yo estoy usando gente.

Villa Rica también, gente. ¿Qué tal Alcide Brites? Hola, hola, hola. Dice Electro Daniel, también está Registro, está escuchando.

0: las 8 de la mañana y qué música quieren escuchar también. Así ya nos vamos a ir seleccionando ya los temas.
1: Hola, tía Paola, quiero escuchar la música de Ángeles de Charlie, si me podés poner. Y si me podés enviarle mensaje, el saludo de DJ Silver.

Excelente programa, siga adelante, bendiciones, dice. Buen día, Lidia, buen día, Paola, saludos de Argentina, dice. Nati Zaragoza, hermosa mi amiga, dice. Gracias, Nati, saludos para vos también. Hablando de saludándole a Nati, nuevo horario de local de Navarro Estilista. 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

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Muchísima gente me está escribiendo. Es que tengo varias redes sociales, pero la página oficial es lo que más

quiere cambiar el color. Nati consiguió, porque a ver, vos manda pa. Contigo. Bueno, ¿verdad, Nati? Sí. ¿Ustedes qué dicen? ¿Dejo de ser rubia o qué dicen? Opinen ahí. Saludo, dice. Gracias. A la gente de Construcciones Saucedo también va el saludo muy especial. Construcciones Saucedo. Todos los...

te queda mejor, dice Luis Hidalgo. Ustedes dicen, Pao, sigue la jineteada de mañana en Mondal. No, se suspendió ya. Se suspendió, pasó para el 28 de noviembre. Ya se suspendió por la inclemencia del tiempo. Suspendido queda la jineteada de mañana. Saludos de Itacurú, dice, gracias. Puedes saludarle a Lourdes Vega, dice. Bueno, me asusté, pensé que se fue ya mi transmisión directa. Era llamada nomás en el teléfono de DJ Silver, ¿verdad? Bueno, negro te va a quedar mejor, dice. Hola, linda, saludo. Y la verdad que yo tenía negro anteriormente. Igual se te va de bella, dice. No, así está bien. Mucha gente ya, ¿viste? Yo puedo hacer después un video ahora de que va y viene. Nuestro internet. Algo de bronca. Demasiado

en el camión, hey. Está escuchando en su vehículo, seguramente. Y Cherecha y Tito Beina. Besito para todos ustedes. Besito para todos los que me están viendo, para todos los que me quieren y para todos los que no me quieren también. Pedido del oyente.

0: el mundo.
1: Acapela por acá, Derlis del Valle, buena música. Hola, buenos días.
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1: Y son uno electricidad, dice. Buenos días, Paola, de kilómetro 7, presidente Franco. Para el saludo para la gente de Franco. Me encanta tu música, dice. Bien ahí, saludo para Jorge Gabriel. Para la peli roja también, saludo y bendiciones, hermosa Paulita, dice. Saludo para Mereles. Hola, hola.
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1: 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La gente de Nueva Esperanza. Pedido de nuestro oyente, chiquitito.

0: 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Saludo para Paolita, dice. ¿Qué tal mi hermosa locutora? Laura Colmán. Hola Luis Hidalgo, ¿cómo estamos? Estoy bailando a full acá, dice Luis. Sí, es para bailar los temazos de DJ Silver. Néstor Silvero, va el saludo para vos también.
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0: 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A Pepe, un hombre local, ahí en la gente. Pero que Pepe, yo ahora voy a vender sombrero, ¿no? Desde Itapúa. Dice que yo justamente hice unos videos vez pasada. Dice que ayer. Menos mal lo que yo no estaba, porque

0: iPad. ¿Y para qué lo se va? ¿Para qué lo se va si ella quiere ponerle el precio ahora? Eso justamente yo estaba diciendo. Yo estaba diciendo justamente eso. Porque es como hoy en día hay muchísimas personas que se hacen llamar, qué sé yo, AB Producciones, JKE Producciones, ¿verdad? Y dicen nomás, ellos no tienen documento, ellos no pagan absolutamente nada. Nada. Y nosotros, por ejemplo, trabajamos todo legal. Por eso no es difícil trabajar legal, porque la gente pues quiere pecha pecha, ¿entendés? Y si vos pagás tu renta personal, millones se paga, en un año millones se paga, millones se paga. Y por eso yo siempre digo que, le digo tan a la chica que trabaja conmigo, es pena, se cuera. Vea hoy potape, guarante, jape, andas a eso, ona y nemo, ay, es llante, pepe, che, hija. Yo siempre le digo así porque la gente parece que se quiere ir y te quiere poner precio. Y todo lo que a uno le cuesta, ¿verdad? Y nosotros trabajamos con cosas originales. Cosas originales, ¿por qué? Porque yo soy una persona muy conocida. Han a vender, han a alguna réplica a JCBGina la control, ¿verdad? Entonces prefiero nomás trabajar así. De honesta, de Ana, de honesta, en vapo. Sé que hoy en día mucha gente está vendiendo ya lo que yo vendo, pero yo le voy a decir una cosa. Quien inició con la venta de botas y sombrero es la voz del este.
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0: Tengo la ñe por una copia a vender. Mi idea con lo que copiaron todos.
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0: Hay mucho, hay en cualquier lado ahora vos ves, pero ¿quién? Esta campesinita que vino en Ciudad del Este sin nada. A quienes le despreciaron inclusive por no tener nada, por ser pobre, por usar un solo pantalón. Pese a Caragüe, un hipotipayo.

de San Pedro. Bien ahí, bien ahí, bien ahí. ¡Vamos, muchachos! ¡Arriba, arriba! Mi ojota visita, Pejina. Ah, imagina que le va a ver hoy a su chica ahí, güey. Hola, Néstor, ¿cómo estamos? 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

0: hermosa, dice saludo de Buenos Aires. Gracias, Néstor. Gracias, Jorge Alvarenga. Exitazo. Y todos estos temas, vos que estás escuchando la radio. Acá Silver vende en una carpeta exclusiva de los rehenes. Llegó de ahí, Silver. Pues ahí vamos a salir para la puerta y ya en tu pa. Dame falta ver la cheve, no la cheve.
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0: Te vas a enducer los rehenes, te vayas a enducer.
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0: ¿Cuántos temas hay? No sé.
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0: Me dijo mi marido: amor, tenemos que mandar a ver tu. El parlante de tu camioneta. Porque. Porque amalicia de Montoro Pama de tanto es en Dulo Rehenes, me dijo. De verdad me dijo la vez pasada así. Ay, ¿cuál es la es en tu abuela los rehenes? Te apoyé más y pegan gullaje y se la hace parlante de mi vehículo. A lo mejor tengo que cambiar por lo menos uno o dos, ¿verdad? Que está por la puerta.
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0: Entonces, todos los días en tu lado.
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0: Y vos sabés que a Coco Pendrepio y Pajuina, díselo él cuando.
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0: o alguna vez es así, ¿verdad? Pero llego.

0: No podés contener las 5 o 6 personas a la vez, ¿verdad? No se puede. 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
0: Porque el amor verdadero pues no funciona así.
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0: no
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0: Está muy cocinero.
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0: No, y ahí tiene, pero Silver y nadie, y ahí tiene un trago, pero en los rehenes, pues estamos locos.
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0: ¡Vamos locos, chimba! Se me olvidó tu cara, decirle, ¿eh? Me encanta tu risa, Pao. Dice, no, ya pucaba y te hila legalmente. Pero chao, la... chao.

0: Diego Silver. Hola, Reinaldo, ¿cómo estamos? Perdona. Vos sábado, ¿qué horario? Yo era el loco con radio, ¿ves?
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0: Hola, loca, loca.
2: Hola, borracho, borracho. ¿Te gustó tomar ayer? Sufre las consecuencias.
0: Pepu, ¿a qué? Sí, a la mujer, a embeutar, bebé. Ando se vecino a las 2 de la mañana, más o pura hate, ¿no?
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Te diga que tú vas a estar con alto payo. Ay que ahora se está patuja moico a ver cómo es a Ari costado ve porque se pone que tú y la taco alto hay puro. Bueno, hemos decirlo, era un mi gemoya, hemos dicho, mi los rehenes, un mi gemoya con ane fanático fuera. Esta mañana, tú y no la los rehenes, la uno mañana.

Cherejé poco perenne la noche feliz, we handle. Porque la peremos a ese copa, hola y que feliz, te verdad, cherejé allá. Porque ya voy a bajar ahí co. Che, por ejemplo, la persona, una 20 o basú, noñe, ese, noñe, 20 más. Porque yo no tengo la culpa de los malos ratos que pasan la otra gente, porque yo doy todo de mí. Che, sea amable, che, apuca para ahí, che, Dios mío. Sentí cosas pues andes en tu ahí, no, pero ya puca. Porque vos tenés que llamar con la mente, la alegría, con tu corazón, ¿verdad, Silver?

0: Jiménez está en línea. Hola, hola, hola, hola. Saludo. Saludo para Edgar. Me ha dado un y Mahoga y Ginebra.
1: 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Y tengo desayuno. Si aún me quieres regresar
0: conmigo. Si lo eres, después ya eres, Jupe.
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0: Ay, cuás, si lo eres, voy a poner Edgar a llevar a Jupe. Pues ya. Al señor Francisco Fernández, hoy está de cumpleaños de parte de su nieta Alejandra.

0: Francisco Méndez. Oye, está de cumpleaños el señor Francisco Méndez.
1: Algo que tienen que saber y entender es que el gordito es como una milanesa con puré. ¿Entienden? A ese nivel están ellos. Uno más allá que todos.
0: Saludo para el señor Francisco Méndez de parte de su nieta Alejandra. Va el saludo muy especial. Yauca la torta, yauca la sopa. Lo único, la chela anda usea. La. Upe, mate, ganso, rupi. Pero hoy vete yo voy a churcar, pues, huevo, hey. Huevo casero, hey. How papona. How pe, hey, se. Upa, la ganso, rupi. O de bella y no, o de bella y no, que. Ale, de igual a más, vagina.
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0: Buenos días, mi hermosa, dice. Buen día, buen día, buen día, gente. Y típico la gente, güey. Ya la ñané en vivo. ¿Qué? ¿Estás al lado, criado? Sí, sí.

0: Ahí va, señor. Ya tú sé música, andoy. 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Pa' Epe, la pende problema. Pa' Epe, la pende problema. Silver, la. Edgar, ni la. Bollete, y la pe. Pa' ella, ya hay cuase. Pa' ella, pe guaputa, pe, pa' apoño un 10.
1: Chosá, Gina, Silver, ya. Papi, y coten, Serejina, como maestro de ceremonia para su casamiento. La regalamos a su bebé, van a cobrar a su vez. Va, es un chana de boico, Robert Figueredo, pero Robert Llores, ¿cómo ha contrato? Pues fecha, oye, Ureche, ¿cómo han hecho estos ságinas? ¿Cómo han amigo?
2: No. Deja ir la oficina. Estoy por bien
0: pagado. Desarro, te utiliza cego. Te utiliza cego, Gina. ¿Eh, pilla yo, oye?
2: No. Deja ir la oficina.
0: Voy a ir, oye.

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Cuando hay un cayó de Marcela y bota y me. 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

0: bueno, estamos llegando a la parte final del programa. Si Dios, voy a decir si Dios quiere, porque Dios siempre quiere, ¿verdad? Dios va a permitir y permitirá que podamos volver a estar con ustedes el lunes. Permiso, señores.
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1: Buen día. Buenos días para todos, buenos días para mí. Hoy me siento muy alegre. Hoy me siento muy feliz.

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2: Bueno, ahí está el sonido de Bonin haciendo Painter Man. Estamos a 15 minutos para que sean las 11 en Paraguay. 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

0: 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Hoy sábado estamos hasta las 2 de la tarde. 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
1: 5 minutos y a las 11 en Paraguay tenemos 21 grados de temperatura, cielo nublado, parece que vamos a tener más lluvia, es lo que dice el pronóstico del tiempo. Ahora mismo paró la lluvia. Smokey Marandó, noticias, me dice Yaomba Po. Hoy ya está habilitado, ya se chamita. Kilómetro 21, no es más. Voy cojina. Pese ya, trabaja, amigo, pero trabaja. Ay, qué guapo hace. Vamos a escuchar sus propias palabras. Hoy se tenía que hacer la inauguración oficial. Pero el clima no está dando. Si hay lluvia, va a ser imposible. Pero vamos a ver qué dice nuestro amigo Marandú, kilómetro 21.

0: Trilio para tu noticia, Maeva, con kilómetro 21. Esperando la señal, a ver. ¿Qué anuncio?
1: Direita para esquerda, no tem jeito, no.
0: Parte Cobaina, kilómetro 21. Algunas partes están lloviendo. Ahí tenemos, como siempre, las empanaditas para el tereré, upa, ere, hay todo, tío. A ver, voy con José
1: Luis.
2: Están los años de tiempo, me llamo. Más que sea cuasadito, ya me están los instantes.
0: Bueno.
2: El año de inauguración, jamás. Bueno. A 7.000 lo vale, a meter a 5.000 vale. Pero 105, ¿cuándo andas habilitar ahí? O si no, ahí a lo que le embuco ese mundo, joda. Usted, 150, ahí donde habilitar.
0: Bueno.
2: Tres costillitas.
0: Ah, de
2: costillitas. A 5.000 vale, nica, uno. A 7.000 me llamo. A partir de las 4:30, las 5 ya vino.
0: Bueno.
2: Pues más Dios, cabello, una. A lo mejor la tiempo, a ti te gusta la comida china, pues.
0: Completo, ere.
2: Bueno, y tan fea es la ojilla, venda, abril, vino y tanto, y no, más duro de copa y caigüe, ¿no? Ojilla, vamos con su abril, ya sí, pa' y tenían de frita, era ere. Mira, estoy más está ahí, ¿no? Más está ahí, tío. Pero ya el cuerpo te echan de techo.
0: ¿Caigola?
2: Probablemente lo tía la dos veces de llamar, porque apenas ya inmensa. Apenas.
0: Bueno, ahí le agarró la lluvia justito a... La lluvia, pero ahora mismo paró. Pero no sé en qué sector está lloviendo. Hay sectores donde está lloviendo, pero otros sectores que no.
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0: Buen día, buen día.
1: Escuchando tu música, muchacho. Gracias. Espectacular siempre el programa.
0: Muchas gracias.
1: Ok, Ginaldo. Bueno, tu programa hace ameno la jornada, muchacho. Estoy preparando acá mi trabajo. Estoy en mi trabajo escuchándote a vos. Muchas. Saludos.
0: Gracias.
1: Feliz semana para todos.
0: Gracias, igualmente para ti.
2: ¿Podrías pasar el tema de Quiero ser libre de Freddie Mercury? Tu amiga Tere está todavía por Ciudad del Este. Bendiciones.
3: Ana se dio.
2: Bien, ay, la de Jesús. Ari. Kilómetro 11, barrio Espinar, lado Montaú.
0: Bueno, ahí está la gente que se contacta con nosotros a través del 73530218, que dice los muchachos, atento, atento, atento, mojigo.

0: Dice que yo busco peña por ese.
1: Sí. Uno más uno.
0: La peña por el cuadro se
1: puede. Dale.
0: Es que se iría peña la cobre, guaré.
2: Ay, no te digas.
0: Debe de ser la cobre, guaré.
1: No, no, no, no, no, no.
0: Sí. Pero siempre dije pura lolo, dos ragones. Uno no es ninguno, dije, pero no es una ñana,
3: infeliz. Uno no es ninguno, la dije, para de Belén, de dañar, ¿cómo va a ser? ¡Infeliz! ¡Ay, cómo me llevo!

0: Cuando
1: sea
0: la música. Falta de
1: respeto,
0: no, o sea.
1: ¿Qué pasó?
0: Yo voy a prender y nada, cuando sea la música. Falta de respeto, no, o sea.
1: Bueno, tranquilo, te va a llenar su furor, my friend. 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
2: A ver, ¿qué hizo? A mí, es el ella ella pote, usted habla. Ella se me estaba haciendo estar de puta cuerda. Plaga.
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1: No lo puedo creer. ¡Qué energía, señores, en este sábado!

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1: No lo puedo creer.
2: ¡Estamos locos!
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1: 20 minutos ya a las 11 en Paraguay, pura fiesta desde Sabalao. ¿Qué dicen los muchachos en el 3, 5, 6, 2, 18?

0: Bueno, gracias se avisa, Javier.
1: Este capelán de música, ahora con Javier, se rodean de ellos, si se irá. Este capelán de música, ahora con Javier, se rodean de ellos, si se irá.
0: Va, y con cuáles y pases, Dios, espera que había escuchado otra, no entendí.
1: Este capelán de música, ahora con Javier, se rodean de ellos, si se irá.
0: De estar, va, y con las y pases, ustedes me entendieron.
2: Vamos a hacer, esta foto de todo usted. Esta foto de alegría, como siempre, así todo el mundo, una mayor felicidad.
0: Música y qué me dicen los muchachos. ¿Quiere escuchar música?
2: 3, 4, 5, 6, 7, 8, 9, 10, 11, 12, 13, 14, 15, 16, 17, 18, 19, 20, 21, 22, 23, 24, 25, 26, 27, 28, 29, 30, 31, 32, 33, 34, 35, 36, 37, 38, 39, 40, 41, 42, 43, 44, 45, 46, 47, 48, 49, 50, 51, 52, 53, 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

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Poner, por ejemplo, quiero bandita, o sea, mandé bandita.

0: retro otro level. Música electrónica. Sertanejo.
1: Hola, Freddy. ¿Qué tal, campeón? ¿Cómo estás?
0: Maravilla, maravilla.
1: Espectacular está el programa.
0: Gracias, mi cuate.
1: Como siempre, obviamente.
0: Sí, gracias, mi cuate.
2: Manda, yo llevo lo que está ahí, pura y pago, te voy a llevar música. O sea, imagínate un poco, o sea, está ahí, está, mi cuñado está ahí, y vende más copia para chicas. Oye, lo que usted no llegó, o sea, lo faltaba la juve, llamo yo. Y en Glengren me da un bullado, gaso, no sé, ve alcantarilla o cuál.
0: Ay, cuéntete.
2: Con bullagua.
0: De taro, o sea. Apuntó, papá. Están todos locos. He gozado, pues.
3: Están todos locos.
0: Los sábados no se reporta, él tiene libre.
4: Se debe ser como música de ustedes, todo a ver, estando cáter. Ambos pusos.
0: Bueno, a mí depende el nervioso.
5: Ay, pues.

0: Parece viajar a Francia. Hola, la país. Hola, la. Bonjour, bonjour. No, bonjour. Está bien, bonjour. Bonjour, me voy por ahí. Hola, la país.
1: Freddy Javier.
0: ¡Aló!
1: 92.5.
0: Espíritu de Betesia.
1: Radio número uno de Paraguay y del mundo entero.
0: ¡Ay, juez, pete!
1: Aguante, Paraguay.
0: ¿Aquí?
1: Aguante, Freddy Javier.
0: Gracias, mi cuate. Saludos.
1: A desde ver. Brasilia. Brasil.
0: Ana.
2: Desde Brasil. Ana se dio.
1: Paraguay.
0: Pura tatatata, baña, bro.
3: ¡Hasta bien! ¡Ay, dije!
1: Ay, Freddy, Javier.
0: Saludos, mi amigo.
1: No te voy a beber, pero.
0: Ah, y te voy a ver.
1: Dinero en los bolsos, calcina no son un gas.
0: Causina, dinero dudoso, casina no usado, ya listo, más. A ver.
4: De tipo, le reduce a música. Es una calecita, Javier. Después ayer es para Javier en Lutan de Bombeta, le digo.
0: Yo me preparo. Bueno, estaba hablando.
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0: Estaba hablando de ir a Francia, París. 8 millones nada más de la mano de TM Viaje. 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

0: tardes, Sabana. Ahora tenemos Teno y Odina de vuelta hacia adelante. El famoso Jawi Nui, Jawi Bebé. En algo, soy paraguayo y que Jawi Bebé. ¿Cómo está el clima por tu sector? Por aquí está lloviznando. Hay otros lugares donde está lloviendo grande y otros lugares donde no llueve.
1: Yo soy mujer, chico.
0: ¿Qué pasó? No entendí.
1: Yo soy mujer, chico.
0: Va, y cocoa las y pasa. Usted entiende lo que dice.

0: Bueno, atención, señoras y señores, voy a darles una noticia.
1: ¡Ay, qué linda!
0: Más que interesante, se viene algo que ya ustedes ya saben, ya pendiente la pama, amigo. Hay gente que te pregunta, ¿será pico cierto? Bueno, pues no, pama la publicidad. ¿Será pico cierto, coa?

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0: Ya no se va a Brasil, lo veía, ¿sabes?
1: De esta, de igual, ese modo por la vaina, con el kilómetro 11.
2: Yo ofrecí mi cuñata a Viraí, la ñemba, o sea, Pucaipá, audio atravesado, pa. No sé, café, todo ya, en la huereja, o pea tu ñemón que está la radio, porque no ando como ahí, no entenderle, ya, obvio, hasta ambao, ¿eh?
3: Ah, no sé, Dios.
2: No, pues, y yo man llego ahí, y yo man la proveedor, y na.
4: Ay, no te dije.
1: Va, yo, cachique, pero no, de la chiva, y na, cachique.
5: Che, la cupe, lele.
1: Pero de la chiva, igual.
5: Che, la yu, la cupe, lele.
1: Está lo va a hacer. Será vos, cuñacra, ¿y qué pasó con esta señora?
6: Ahora es virgen todavía por un momento.
5: Cachi,

0: pasó, Cachique, con esta señora? ¿Qué le pasa a esta señora, Cachique? Decime, ¿qué le pasa a esta señora, Cachique?
1: Calacalá, chimoso.
0: No, ¿qué le pasa a la señora, te pregunté?
1: Calacalá, chacu.
0: Espera, kilómetro 11, me voy a Zapucaipán.

0: Vamos, caga, bro, te habla recién no nadie. Coño, esta es como cagarrote de esa, eran siete, esa cocuñeca, eso no sea música, ¿no? Pero otro no sea música, es Marcelo Benítez. De donde no dice música, nada, Marcelo Benítez. Amigo personal de mi amigo Chacho. ¡Ey!
1: ¡Ya, Zetabuchi!
0: ¡Ey!
1: ¡Saludos,
0: hermano! ¿Qué pasó,
2: El Tabuchi de Ciudad del Este, Freddy Javier.
1: ¡Chaceta Uchi! ¡Saludos,
3: hermano! Y de ahí para ver Macario, o sea, tenemos el meo cambú y la tía Lolita Yurueco a Manguito Freddy. Un año más, hijo, y usted está ahí de mango, o sea, escucho ahí, juy, que ya usé y mientras lo veo, pues me
0: va, ese con de Icoa Pau, mi ama y Fred.
4: ¿Qué? ¿Ana se vio?
0: ¿Cómo vas a ver todo eso, o sea?
1: Ay, no te dije.
4: Ya Icoa, angopea.
5: Te habla el gran problema, André, con la mitad.

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0: Εμένα και μένα, un ratito, momentito, momentito. ¿A quién le vamos a saludar? Repetime, por favor, ¿a quién quiere que le salude?
1: Freddy, hey. Yo camine de Marcelo, Benítez, bueno. De gordo, gordo, TV4, trapo, mamones, de goñe.
2: Ana se dio.
0: Gordo, Marcial.
3: Oso,
0: no,
3: oso.
0: Gordo.
3: De gordo, Freddy, curú, Freddy, Freddy, Cuba, el cañivo y simba, el de ese club, el de el cañizo, este hino de botella, hay quien de patada, de gordo, y caraza, y algo así. El chivo y seu peine, gordo, va a ir ese equipo, va a ir, debe apujar más el cañizo, ya se daba la cuarema, era el partido, el cañivo y seu peine, es muy gordo.
4: Apuesto, papá.
5: Están todos locos,
6: el tapadito de Ciudad del Este, Freddy.

0: Gracias, qué puta sea. El hecho que Anaña es arrioso, Wendy. Desde $1,000 tiene que tener en su bolsillo para que hablen conmigo. Lua.
1: Ahorita masivo, bro. 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
0: De la colma allí, mano. Gracias, qué puta sea.
1: Ganando siempre,
0: bro. 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

0: Vino masivo, bro.
1: Ah, vea, ve, Freddy. Excelente programación.
0: Gracias, mi padre.
1: Ey, o sea, Freddy, la digo, vaya, está ahí, vamos, está, se está mandado a nunca la está ahí, vamos, está ahí.
2: Ah, no se dio.
1: Ve, ven, añame, ve. Es mi comida, yo no dormía, o sea. Excelente programación. Ey, o sea, Rey, la digo, va a estar ahí, vamos, está, se ha mandado a nunca la está ahí, vamos, está ahí, vamos, está ahí, Rey. Es mi coñadita, ahí, vendemos mía, o sea. Mira. Oye, jala, güere y ve, cuñada, ven, tumba. Ven,
0: Sígame.
3: Sí, tranquilo. Va a $1,000, yo. De oficina de escuela, apenas le cojo uno, donde bombeta. Ni de, si uno no es, no sé, de, por lo de viejo, un mamone.

0: iba a ser programa de fin de año, no, ni una pose, ni una pose. Ni una pose. Apenas dos programas acá, digo, ya se no hay caso. Ni una pose, my friend. Y en tu casa te digo. Ah, pues, no sé, no creo.
1: Corazón, porque no ama.
0: Otro level de música, my friend. Y más todavía cuando haces programa de fin de año. Habla pueblo. Gracias. No te ubico y nada, my friend. Mike con D. No te tengo registrado.

0: Juan Carlos Kilómetro 7. Gracias, Juanca. Gracias, Juanca.
1: El día que a mí me maten, que sea de 5 balazos.
0: Gracias, Manfred. Gracias, gracias. ¿Qué te parece? A ver, vaya, ¿cuál? Ah, choricito. Entra. Con este clima de cualquier cosa, entra. Estás haciendo choricito, el famoso choripán al estilo argentino. ¿Dónde estuviste por Argentina, por lo visto? Los argentinos que les gusta el choripán, y más todavía como vos estás preparando. El famoso cortás al medio y le da la vueltita y después hacer chimichurris. No, otro level, my friend. Entra, amigo. Más todavía un sábado así para la cerecita, para el vinito, para algo fuerte, no sé, todo entraba con este clima. Cada uno con su cada cual. Es famoso cuando vas a hacer un asado, cada uno trae su bebida y venido. A uno le es delicado, no.
2: Yo solamente tomo Michel Lop.
0: Yo solamente tomo Heineken. Yo solamente tomo.
2: Apple Top.
0: Tomo 666.
2: Yo solo tomo Bucci.
0: Ah, unos geniscados. Entonces,

0: ¿Cuándo se música?
1: Tengo Mar, Marcelo del Inter, épico.
0: Ya, Freddy, buen día, buen día. Mogoico pegó oro de virurú. Cúmeme. Todo mi anda y de provecho.

0: Taro Wellness.
1: Puta, ¿cuándo se música?
0: Paula, bueno, ya hace, ya o vale más, vale más. Que oye, derecho a réplica, derecho a réplica. A ver, a ver.
2: Hombre, a gordo posiblemente, uy, chica, y me llama. Está nervioso la gordo y no, uy, chica posiblemente.
0: Ah, o alema, pico y pasa, o alema, más o para te mío, gordo. Mañana esa lata, gordo. Más peña vendete la rifa, gordo. Más con la plata, vaya y pregunta plata, gordo. Ya hasa, vale. Gordo con la problema, pero gordo la solución, llega, moja

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de la música tropical. ¿Cómo están la gente? Buenas tardes, bienvenidos a todos. Estamos de vuelta aquí en la 92.5 Radio Universo junto a La Máquina Tropical. Qué linda canción, qué lindo éxito de los Greys. Te imaginé si llama el éxito. Una canción realmente espectacular de los Greys. Vamos presentando de vuelta también para la audiencia y la radio a estas horas de la tarde. Una tarde gris, lluviosa la jornada del sábado. ¿Cómo estamos, DJ Juan Calmaster? Ya están los selectivos musicales aquí en Voz y en Presentaciones. Un amigo de todos ustedes, Nelson, el número 2, junto a La Máquina Tropical. Por supuesto, para vivir una tarde súper diferente, una tarde súper amena, con toda la energía y la onda tropical, como siempre en tu radio. Gracias también a la gente de la 100.9 y la Serrana FM, como siempre, cobertura total junto a la 92.5 con La Máquina Tropical. 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Muchísimas gracias por apoyarnos siempre aquí en este encuentro total junto a La Máquina. 0973-577-966 para que puedas comunicarte con nosotros aquí en la radio, disfrutar, enviar tus respectivos saludos, escuchar tus éxitos predilectos aquí en la dirección exacta de tu música, La Máquina Tropical. Buenas tardes, bienvenidos a todos.

Tropical, qué linda canción, qué lindo éxito junto a los Rollers y la voz de William Goldman. Bueno, qué linda canción, amor de juguete, se llama el éxito. Canción que va sonando en tu radio esta hora, fin de tarde, una tarde súper diferente, como siempre, con toda la mejor música, la onda tropical, en su máxima dimensión, aquí en la tarde, junto a la 92.5 Radio Universo. Por supuesto, toda la energía y toda la buena onda. Gracias a toda la gente que se van comunicando. 0973-577-966 para que puedas programar las canciones y los éxitos aquí en la jornada muy especial junto a la máquina. 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Nos apoya aquí en la superaventura en la radio.

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El volumen, por supuesto, toda la energía. 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La máquina tropical contigo, como siempre, con toda la buenísima onda tropical. Vamos saludando también a toda la gente, se van comunicando, 0973-577-966, gracias a la gente de Librería Cosmo, Cotillón, Artículos Seculares, Bazar, Mercería, Librería Cosmo, en el mercado de abasto, ventas al por mayor y al menor. 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Gracias a todas las firmas comerciales que nos apoyan, gracias a toda la gente, se van comunicando 0973-577-966. En la aventura en tu radio, como siempre. Gracias a nuestro amigo Guido Pico. Amigo, primo y cuate, cuatazo, claro. Mi gran amigo, digo Guido Pico, lo digo bien, claro. Estoy escuchando la radio también, ¿cómo estamos, primo? Ándale, primo, Guido Pico en sintonía también de la radio. Bueno, 0973-577-96 y tu música ya suena aquí en la 925.

Y la mejor música tropical en tus oídos. Qué linda canción, qué lindo éxito para escucharlo aquí junto al grupo Ladrón. Cada vez que te vas, y la voz de Sergio Villarreal, clásico de clásico en tus oídos. Para escucharlo y para disfrutarlo como siempre aquí en la frecuencia modulada 92.5 Radio Universo y la 100.9 en la Serrana FM para todo el departamento de Canning de You. En cualquier momento hacemos una farra espectacular por la zona de Canning de You. En la zona del Cold Brook Easy vamos a estar también con toda la magia

toda la buenísima onda tropical que vamos incursionando en tu radio a estas horas. 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

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Bueno, ya los mensajes y los saludos aquí en esta aventura de la música tropical. Bueno, la gente que sigue programando las canciones también, pásame algo de los Greys. Bueno, con mucho gusto vamos a pasar algo de los Greys también. Claro, la gente en sintonía de la propuesta magnífica de La Máquina Tropical, la dirección exacta de La Música Tropical. Estamos en la 925, como siempre, con toda la buenísima onda. 0973-577-966. Programas tus canciones para que suene aquí en la dirección exacta de tu.

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1: Clásico de la música tropical, la canción junto a Paula Loera. Esto se llama Desde que tú te has ido, se llama El Éxito. Bueno, va sonando para toda la gente que van escuchando La Máquina Tropical.
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1: Qué linda canción, qué lindo éxito. Gracias a toda la gente que se van comunicando. 0973-577-966. Gente que sigue enviando sus respectivos saludos, participando del programa. Sé parte de esta aventura musical, como siempre, junto a La Máquina Tropical, comunicándote al 0973-577-966.

0: Un saludo muy especial para toda la gente que se va comunicando. Buenas tardes, podrías conversar con la música navideña. Mira, Juan Baité, mañana en Duminas y Rodrigo Cristaldo. Mira, Juan Baité, me llegó la Navidad. Bueno, un saludo grande para toda la gente que nos escucha como siempre. Hola, buenas tardes, me llamo Marta Abuelo, vivo acá en la cantera del barrio San Lucas. Muy lindo está el programa, me encanta, lo tengo sintonizado todos los días. Solo apago para dormir, saludos Nelson, dice. Bueno, qué buena onda, Eva Agüero, escuchando también la radio, claro. Y por supuesto, toda la gente se van comunicando con nosotros a través del 0973-577. A la gente de Puerto Iguazú, Argentina, también un saludo grande. Gracias, hermano Navidad, de Juan Carlos.
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0: Saludos para Diana, para Mili y para Lorena. Están en sintonía también de la radio. Para el licenciado Richard Abogado, también un saludo cordial. Están en sintonía de la radio, disfrutando el encuentro en la máquina tropical. Entonces reiteramos el saludo para Diana, para Mili, para Lorena y para el licenciado Richard Abogado. Bueno, 0973-577-966. Ya, no te veo Navidad, Eva. Vamos a escuchar este tema de Cherokee Band. El regalo equivocado, o sea. Este es complicado, más complicado que este clima que estamos teniendo a estas horas de la tarde. Es más complicado que el tiempo, dice Juan, que lo escuchamos aquí.

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Un saludo muy especial para toda la gente que sintonizan la radio y van escuchando también, la gente que está con nosotros en el TikTok también, estamos en vivo. Por supuesto, a toda la gente que se van uniendo también a nuestro live, aquí un saludo muy especial para la gente de las redes sociales también. 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La gente se va comunicando a nosotros a través del nexo de conexión 0973-577-966. A todos los grandes amigos también un saludo muy especial a la gente que están de cumpleaños. De repente alguien está cumpliendo años en el día de hoy. Recibe nuestros saludos también desde la Máquina Tropical y Radio Universo. Jaupey Café, dice nuestro amigo Kevin Insaurralde. Un saludo muy especial también para nuestro amigo Kevin, gran futbolista. Qué buena onda, escuchando lo mejor de la música. Dennis Weaver, bate con capo. En sintonía también en la radio. La gente nos escribe en el TikTok también, claro. Un saludo muy especial también para toda la gente. Saludos para... ya es amigo, Tolongo y hola. Bueno, un saludo muy especial. Saludos para Tolongo también. Lluvia intensa por todos lados, dice aquí. Bueno, lluvia, lluvia, lluvia. Más lluvia y más lluvia. Algo de Lalo. Lluvia intensa, surge Lalo. Ya en duda Lalo, no hay por ningún problema. Saludos para Maggie. Bueno, un saludo muy especial entonces para Maggie. Saludos también para Albi y a toda la gente que se van uniendo al TikTok también nosotros en las redes sociales, claro. La gente puede sintonizarnos a través de la 92.5 FM Universo, señal de aire, y por supuesto a través de también de la cadena radial del Este, cadena radial del Este, para que la gente pueda escucharnos también a través de la página de la radio. Saludos para nuestro amigo Santi Paraguay, Matecovio Santi, a la gente de Pastoreo. Una vez estuvimos con Santi, por supuesto, en un supo complejo espectacular. Estuvimos en una farra realmente especial en el complejo del amigo Santi Paraguay. A ver si repetimos alguna vez con él una farra espectacular. ¿Cómo estamos, Santi? Saludos para... y éxito para ti, colega, dice Crispín Ayala. Saludos, Crispín. Va el aporte. Bueno, seguimos avanzando con más canciones. La música retorna de vuelta aquí a través de la Máquina Tropical.

0: grande para toda la gente que nos sintonizan. Ya está por aquí Juan Carlos Martínez con el escenario internacional luego del programa La Máquina. 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
0: La Máquina Tropical contigo a estas horas. Y la gente sigue programando. Saludos para nuestra amiga Reina, también en sintonía del programa. Reina, que es fanática también de la música tropical. Así que para nuestra querida amiga Reina, un saludo muy especial también, escuchando lo mejor de la música tropical. 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Se asocia de vuelta con nosotros la gente de Cabina Fono Virtual. ¿Está bien? ¿Lo digo bien, Juan Carlos? Nani. Bueno, saludos para DJ Silver. 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Aquí de vuelta con La Máquina Tropical. Saludos para todos los amigos también, por supuesto, de Gestión de Cobranzas de la Muni de Ciudad del Este. Ahí para todos los amigos y, por supuesto, a todos los muchachos de Gestión de Cobranza. No me quiero olvidar de ninguno, así que un saludo muy especial en general. Por supuesto, a los amigos de la Muni, compañeros de laburo, compañeros de trabajo, de Gestión de Cobranzas de la Muni de Ciudad del Este. Un saludo muy especial. Están en sintonía también en la radio, disfrutando el encuentro de La Máquina Tropical. 0973-577-966. Y la música retorna de vuelta aquí en la tarde.
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éxito. Qué linda canción junto a Los Rehenes. Existen mil razones. Se llama El Éxito. Canciones que marcan el desenlace de esta aventura musical de hoy, sábado, junto a La Máquina Tropical. 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En los selectivos musicales, en la parte de musicalización del programa DJ Juan Calmaster, aquí en voz y en presentaciones, un amigo de todos ustedes, Nelson, el número 2, será hasta el próximo sábado con más Máquina Tropical.

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Emma, Bate Copio. ¿Cómo estamos, gente? Va y se va. ¿Cómo estamos, gente? Le damos la bienvenida. Qué tarde, una jornada con lluvia, fin de semana, sábado gris, ya. Con lluvia. Bueno, mal tiempo, buena música, buena cara. El paraguayito, pues, no, es negativo. Y va y paitena, Bate Copio. Y por

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0: 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Y seguimos disfrutando la buena música. 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Qué lindo te va, qué clásico, papá. Simba.

La verdad que está, para que voy a bajar el sonido ahí. Ahí es, Pepe. Ahí es. Lobita. Bueno, ¿qué tal? La estamos pasando, espero que bien, en serio, De esta manera nosotros ya disfrutando toda la buena música aquí a través de la poderosa 90.

Digo, qué rápido está pasando la tarde, ¿verdad? Y compartiendo con todos los seguidores de La Poderosa 92 en todos los puntos cardinales a nivel país, a nivel Paraguay, como así también para toda esa gran colectividad paraguaya que nos están sintonizando, escuchando a través de las redes sociales. Así que el

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poner de vuelta toda la mejor música aquí a través de la 92.5. Recordamos, estamos recordando la palabra correcta. 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

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Me dijeron Juan Carlos, eso me hace recordar justamente anteriormente cuando había saludo, uno tenía ese cassette, ¿verdad? O grabarlo mitad. Pero en el celular nomás, ¿verdad? Poner frente a tu equipo y ya grabas. Así es sencillo y de fácil, la verdad. Y más tu cassette ahí.

Bueno, vamos a procurar. No va a salir así el sonido del micrófono directo, pero vamos, de todas maneras, vamos a estar saludando también a Paola, que mañana va a estar de cumpleaños. Le saludamos a Elvia. Muchísimas felicidades, Paola. Oye, problema, y ese celular no graba yo, hice. Vamos a repetir ya otra vez. Saludos para Paola, alegre, que está, va a estar de cumpleaños. Muchísimas felicidades de parte de todas sus sobrinas y sobrinos. Especial de Nayara, Naomi, Ñañomi y Ñañala. De parte de su hermana Jessica también, de parte de su mamá Victorina, don José. De parte de todos los sobrinos y todas las hermanas también. Cerezar, ahí te va alguno, Diva. Entonces, de parte de todas las hermanas, muchísimas felicidades y que pases súper bien. Este día la serenata, Ina. Ya gusta, Ina. Paola, Sí. Ah, de esta pano vaya, Ilonita. De esta pano vaya. Muchísimas felicidades. Y de parte de tu hija también para vos. Y de parte de Kitian, de parte de Cristian también vale el saludo. Felicidades, Paola, desde la 92.5, un abrazo fuerte y muchísimas felicidades. Bueno, y nosotros que seguimos disfrutando de la buena música aquí, a ver qué vamos teniendo. Ah, ya que estamos con temporal, ¿por qué no vamos con esta tormenta de amor, De temporal de amor vamos a este tema. Sí, de temporal vamos a tormenta, pero. Anínate allá.

pausa comercial aquí en la 92 y ya enseguida me estaba volviendo. 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

Espectacular, espectacular. Llame mi Gina. Ahí va. 1, 2, 3. Bueno, así vamos compartiendo esta parte de la tarde. Ya estamos ahí, 7:22, pero hay tiempo. Hay todavía tiempo para disfrutar toda la mejor música tropical, Coca Arupe, en esta parte de la tarde. Creo que vamos a tener un fin de semana con lluvia, un fin de semana gris, un sábado gris. Pero a mal tiempo, buena música, ¿eh? Claro que sí, a paraguayito y guadalines. Iba ahí, pero ni por nada. Bendiciones y lomita, ya. Bueno, esta parte de la tarde del fin de semana, vaya buena, juguito. Con esa gente quiero tu pasión. Loco, madre mía.

Vamos saludando también a... Le había prometido un saludo para los amigos de Toniña Beers. Vamos saludando a la gente de Toniña Beers. Saludos para ellos. Compartiendo ahí en su presidente Franco. Sí, señor. Saludos, Toniño. Para vos, toda la familia. Un capo, realmente. Aparte, solo iba a comprar ahí bebida y el excelente servicio. Cargándola y en los unzas. De taro. O sea, espectacular. Así que el saludo para nuestro amigo Toniño también. Sí. Saludos, saludos, saludos. Bueno, Victorina Bebida y también está en Franco. Victorina Bebida, un saludo también a la Victorina. Casa de Bebidas La Suegra. Casa de Bebidas La Suegra, o sea, bebé. No, además de. Saludos también ahí, Casa de Bebidas La Suegra y la señora Victorina. Alegre. Sí, un saludo para ella también. Claro que sí. Saludos para... Mañana hay un... o sea, mañana el cumple, ¿verdad? Hoy un saludo también para Paola. Hoy la serenata, ¿verdad? De cumpleaños Paola. Paulita. Así que el saludo de parte de toda la familia Alegre. Sí, señor. Un saludo a la familia. Moral Alegre, en realidad. Moral Alegre, ¿cierto? Paola Moral Alegre. Ahí está. Así que mucha felicidad de parte de toda la familia Moral. Saludos de parte de todas tus hermanas, de parte de todos tus sobrinos, sobrinas. Ahí está Naomi bailando, me estaba comentando. Este es el tema de Paola. Uno,

89.5 Universo FM, ¿eh? How be? Y Paraguayo, ¿eh? ¿Qué tal la familia? Baiza pa señora, cuña caraycuera, ¿eh? Baiza pa reine. ¿Cómo están, gente? Espero que bien, en serio, ¿eh? 17:38, nosotros vamos avanzando acá, o aquí, en las tres fronteras, de norte a sur, este a oeste, de nuestra querida República del Paraguay. Ese saludo extensivo que le estamos dando, y le vamos a estar dando para todos ustedes, y ya también, mucho más allá, obviamente, traspasando el continente, ya también para esa gran colectividad paraguaya que está allá por España, Francia, Italia, ¿eh? Así que el paraguayo en, no te digo, Alemania, mira los perros, dice, de estado, ¿eh? El paraguayo por todas partes del mundo, inclusive Japón también, sí señor. Y volvemos un poquito más aquí, hacia el continente del norte, ¿verdad? Estados Unidos, venimos para Sudamérica, Brasil, más están en Brasil, zona de San Pablo, los muchachos laburando y trabajando, ¿eh? Así es. Y ya también hacia el lado de Argentina, obviamente, más hacia la zona de Buenos Aires, la gran colectividad paraguaya en Argentina también. Así que un saludo extensivo para cada uno de ustedes también, a que nos estén sintonizando a través de la app también, las redes sociales. De la gran cadena radial del este. Nosotros que vamos avanzando en esta parte de la tarde, sí, con buena música tropical. 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Vamos saludando al patrón Azul Nelson también, sí señor. Por ahí está Alcide, está Aldo, están todos los compañeros, por cierto, ¿eh? Está nuestro amigo Carlito, está Luis. Hoy, por ejemplo, que tuvo muy buena venta, Ñamañamina, nuestro amigo Diego, si no me equivoco, ¿verdad? Sí, hoy fue su día, o sea, hoy día ya vende, o sea, hay un topado ahí. Nuestro amigo Alcides. Así que vamos saludando a todos los muchachos de La Poderosa 92.5. Así que, de La Poderosa 92.5, un saludo para todos los compañeros. Hoy fue el día de nuestro amigo Diego, o sea, ya te digo ya. No, vendió más de un vehículo. Vende pata, veo, Diego. Saludos de La Poderosa 92.5. Para todos y cada uno de los compañeros también de CDE Multimarca. Vamos saludando a todos le vamos saludando, ¿eh? Y felicitando también a los compañeros que venden, a cada uno de ellos también. Sí, y así estamos con todo, ¿eh? Desde La Poderosa 92.5, disfrutando la buena música tropical. 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Así que un saludo para toda la familia, por cierto. 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

Seccioneros, vamos saludando desde la poderosa 92.5 para vos y toda la familia. Remijo, un abrazo afectuoso como amigo, como hermano. Un abrazo para vos en la distancia. Y bueno, el mayor éxito del mundo para vos también, ¿eh? Para vos, la familia Albertini. Saludos, saludos, saludos desde la poderosa 92.5, el escenario internacional. Juan Carlos Martínez, un apretón de manos, campeón, ¿eh? Bueno, y bloque de saludos, será. A ver. Ya que estamos con el bloque de saludos, habían prometido otro saludo también para Paola. Aroque. Ya pillé cómo vamos a hacer. Ahí está. Bueno, para Paola, que mañana en realidad va a estar de cumpleaños ella. Así que muchísimas felicidades, Paola, para vos. Paola Moral Alegre, ahí está. Sí, de parte de tus sobrinas, de tus sobrinos, un saludo de parte de toda tu hermana, especialmente de Jessica, de parte de Jessica, un beso enorme, por cierto, de paso, de parte de tu sobrina, Nayara, Naomi, de parte de tu mamá, la señora Victorina, don José, de parte de tu hermana Nancy, a ver, de parte de tu hermana Carol, la gente de Villarrica también, que está atento también, sintonizando el programa. Así que a la gente de Villarrica, un saludo de parte de tu cuñado Carlito, cuñado Miguel, Nancy, y de parte de todos tus sobrinos también, el saludo, ¿eh? Sí, de parte de todos tus sobrinos, un saludo para vos, de parte de tu hermano, claro, Javier, ¿verdad? Pues bebito y galletita. De parte de Javier, de parte de su señora también. Así que un saludo de parte de tu sobrino. Así que un saludo de parte de cada uno de ellos para vos. Había prometido este saludo desde los estudios de La Poderosa 92.5. Así que muchísimas felicidades para vos también. Así es. Así que pase bien y hoy ya sabéslo. Sí, de aquí ya nos vamos a tener. Ya nos tiramos hoy. Así mismo es. Así que muchas felicidades, Paola, ¿eh? Que la pases muy bien. Y es de parte de

De parte de Cristian, claro, porque si no, no iba a ser completo el saludo, y de parte de tu hija mía. Ahí ya completamos. Muchísima felicidad, ¿eh? Bueno, y nosotros que seguimos compartiendo toda la buena música. 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Ah, espera que... no, te digo, bloque de saludos, Flav, saludos. 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Bueno, y nosotros que continuamos en los estudios, la 92, ya cumpliendo con los saluditos. ¿Qué yo estaba haciendo? Estaba grabando también, así, vídeos, y le estaba enviando a los amigos. Dale ya, pues, aparte de hablar, ¿verdad? Y bueno, y este tema, que muy bueno está, papá, ¿eh? Un solo motivo. Esto lo hacía aquí en Samurai, lo hacía, ¿verdad?

Eso. A ver, ¿a poco ya? Espera que. Ahí es. Bueno, a poquito ya estamos. Sí, ya prácticamente ya. El tiempo, sí, ya estamos llegando hacia la parte final de nuestra programación. Vamos a estar saludando antes de irme. ¿Verdad que? Ahí es. 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Un saludo cordial para cada uno. A nuestro amigo Diego, que hoy fue su día de venta. O sea, vende pato, pero Diego, o sea, éxito. 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Así que a cada uno de ustedes, felicidades. Nuestro amigo Aldo también, que estuvo vendiendo, Alcides. Nuestro amigo Carlito, nuestro amigo Luis, Reinaldo. En fin, a cada uno de los compañeros. Está Bruno en la parte también de caja. Y la parte administrativa también. Está Catherine, el patrón azul Nelson. 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Y de esta manera nos vamos. Saludos, buen fin de semana para acá, uno de los compañeros también de CDE Multimarca. Buen fin de semana también para ustedes. 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Sí, 3S Comercial La Economía, del precio más económico, en la entrada mismo del mercado de abasto. ¿Con qué tema nos vamos hoy? Este también que está bueno, ¿verdad? A ver. Ah, la rubia de la cachaca. ¿Se acuerdan de ella? Sí, con este tema está bueno para irnos, en serio. 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

ese cariño, por ese apoyo. Muchas gracias. Gracias, de veras. Gracias. ¿Cómo están? ¡Ahí les va el popurrí de Mickey!

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